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1: Entonces, ¿sí vienes?
2: Sí.
1: Ya quiero verte.
2: Yo también. Te dedico esta canción.